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3: Feliz cumpleaños, Adriana, con mucho cariño.

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1: Hicimos este Marimix número 2 porque la 1 ya la tocamos. La 1 es antes de Marisol y la magia del norte. Ahora viene la número 2. Suéltala, maestro.

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0: para acá.
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0: Hola, hola, hola, hola, hola, hola, hola, hola por aquí. Hola por allá, ¿cómo nos escuchamos en el norte? ¿Cómo nos escuchamos en el sur? ¿Cómo nos escuchamos en el este, oeste, norte y sur? Buenos días, un día más. Hemos llegado a la cabina de la radio temprano. Ya saben que cada vez que llegamos temprano, el gato techero pasa temprano recogiendo al taita. Y cuando llegamos tarde es porque también se queda dormido en sus laureles, ¿no? Esperamos la voluntad del resto de amigos colectiveros que se levanten temprano, porque hay muchos que duermen hasta tarde, 5 de la mañana, 5 y media, otros se levantan 8 de la mañana, tienen que tomar desayuno, pero hay algunos amigos que sí salen temprano, ¿no? El gato techero, cada vez que se queda en casa, se levanta temprano. Se queda en casa ajena, se levanta tarde. Todavía dice, dejen dormir. Buenos días, con la voluntad de papá Dios. Gracias, mi buen Dios maravilloso. Jueves 30 de julio de 2026. Gracias porque tú has permitido nuevamente poder llegar a la cabina, a la radio con bien. Porque tú, papá Dios, has permitido para poderme levantar las primeras horas de la madrugada. Porque gracias a tu fuerza espiritual que nos brindas, estamos temprano, levantaditos, esperando la hora de partir a nuestro centro de labores. Gracias, papá Dios, porque tú nos das salud. Tú nos das la esperanza de seguir viviendo. Gracias a ti, mi buen Dios, porque en esta tierra yo no soy nada sin ti, papá Dios. Siempre, siempre y siempre vas primero tú. Tú estás primero, siempre en mi delantera, siempre cuidándome, protegiéndome. Gracias, papá Dios, por cuidar a mi familia, a mis hijos y a toda mi generación. Papá Dios, gracias por tus bendiciones que nos brindas a cada momento. Gracias, mi Dios bendito, por seguir manifestándote en mi hijo Neymar Gavidia Costa. Tú eres un neuropediatra de él, papá Dios. Cuídalo, dale sabiduría espiritual. Que cada día sea mejor. Gracias, mi buen Dios, tú eres el mejor médico. Tú eres el doctor de doctores, el que tiene la medicina exacta. Gracias por todo ello, papá Dios. Y al mismo tiempo te pido perdón. Perdóname por todos mis pecados que cometo a cada momento, a cada instante, ante tu santa presencia, mi rey. Me declaro ante tu santa presencia, en tu trono celestial, caigo de rodillas y te digo, soy pecador, papá Dios. A ti no te puedo mentir, al ser humano terrenal se le puede mentir, se le puede engañar. Pero a ti, papá Dios, me pongo a cuentas y te digo que soy pecador. Aún no puedo, soy carne. Con tu ayuda, papá Dios, cada día seremos mejor. Ayúdanos, papá Dios, así como un día nos ayudaste a salir de las cosas malas, de las cosas que te llevan a la ruina, que te llevan al desastre. Papá Dios, gracias porque me sacaste de ese lodo, de esa cerveza, que a veces te hace hablar tonterías, que a veces piensas que esa es vida, y a veces nos engañamos uno mismo, papá Dios. Cuando tomamos, ¿qué decimos? Esto es vida. Pero esa es mentira. Vida es que tú hagas un almuerzo con la familia, hagas un brindis con la familia. Podría ser alguna cervecita, no digo que no, pero como para sentar un almuerzo con la familia, reunirse, conversar, dialogar, no esperar que la familia se muera para que te reúnas, pero no para extremo, no para que te des una bomba 3, 4, 5 días. Ya eso no es vida, eso es desgracia. Porque no tienes para el arroz, no tienes para el azúcar, no tienes para los huevitos. Luego estás mirando al aire. Por eso, papá Dios, te agradezco. Te agradezco infinitamente a ti. Porque tú me sacaste de ahí con tu ayuda. Porque a veces uno dice, no puedo dejar el vicio. Pero con papá Dios todo se puede. Por eso ahora vivo alegre, contento, con mi familia, con mis hijos, con todos ellos, con mis nietos, con toda mi generación. No nos falte el pan de cada día, gracias a ti, papá Dios. No me falta un techo, donde descansar yo, donde descansan también mis hijos, mis nietos. Cuídamelos, protégemelos a todos ellos, sin excepción alguno. Bendice sus trabajos de mis hijos, para que también tengan el pan de cada día, el soporte para mis nietos. Gracias, papá Dios, por todo. También te pido que visite los hospitales, papá Dios, en donde hay gente lleno de llanto, donde hay gente, papá Dios, que a veces no cree en ti. Demuéstralo, que tú eres un Dios vivo, que tú eres un Dios real. Por eso a algunos amigos yo les digo, cuando te estés en algún problema, en alguna necesidad, les digo, clamen al Señor. Clama a papá Dios. Y su palabra dice, clama a mí, yo te responderé. En tus momentos difíciles, en tus momentos de alegría, en tus momentos de angustia, de enfermedad, clama a papá Dios, que Él tiene la solución. Gracias, público elector, por escuchar el programa. Estos minutos siempre lo dedico a papá Dios. Aunque quizás de repente para algunos, no, como dicen, no me interesa. Hace lo que dicen algunos. Pero cuando hay un movimiento, se han dado cuenta cómo salen corriendo. ¡Ay, papá Dios! ¡Ay, papito Dios! En ese momento se acuerdan. Y luego se olvidan de agradecerlo, que te da el aire que respiras, hermano. Si no fuera por Dios, ya no te hubieras levantado. Por eso nunca digas mañana. Mañana lo haré. Tú tienes que decir y acostúmbrate a decir, si papá Dios lo permite, mañana estaré de nuevo con ustedes. Así, porque todo depende de papá Dios. 4:09, que la gloria y la honra sea tuya, mi buen Dios maravilloso. Que la gloria y la honra sea tuya hoy y siempre, papá Dios. Cuida de mis amigos del volante. Dales una mirada fija y que eviten los accidentes, papá Dios. Cuida de todos mis amigos lechuceros.
1: Amigo, ya no sufras más.
0: Papá Dios, cuida de mis amigos lechuceros. Es decir, de los que trabajan, ¿eh? Porque hay lechuceros que se dedican al casino. Otros le llaman el naipe. Ellos en vez de estar rodando, están jugando casino. ¿Qué tienen que ver?

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Colombia, buenos días. 4:33 a nivel nacional. 4:33 en todo el Perú. Gracias, mi gente linda, gente maravillosa que ya está con nosotros a través de la FM, en los colectivos, en los mototaxis, en los mercados, en las panaderías. Muchas gracias, amigos de las panaderías. Esos panaderos que no duermen. Cuidado con quemarse los cachitos, los panaderos, ¿no? Saludos a todos nuestros buenos amigos panaderos, a los emolienteros, a los canillitas, a los lustrabotas. Gracias, mi gente linda, en el mercado La Hermelinda, Mercado Progreso, Mercado Santo Dominguito, Mercado Mayorista, a todos los amigos mercaderes. Gracias a los amigos en San Ignacio, están en su feria patronal. Como dicen ellos, ¿no? El día de ayer arrancó el alba de la feria patronal de San Ignacio. Algunos están terminando ya la feria patronal, por ejemplo, en mi tierra de Calamarca. Terminó el día 28. Luego algunos se pasan a San Ignacio y luego recién van llegando a casa. ¿Cuál de 34? No. Buenos días, buenos días. Buenos días todos. Unos recuerdos.

0: bailarinas.
1: Cuida a la bailarina, cuida a la bailarina.
0: Camarón.
1: Saludos de la región San Martín, provincia de Lamas, Perú. Saludos para el profe Juanito Vela Saldaña, que está en sintonía.
0: Chicas, 101.
1: ¿Tú qué crees que no me van a llamar el camarón?

tal vez por ahí te, a veces te llaman, ¿no? A veces te llaman por probarte. Pues te dan un culatazo. Oye, no, pero no me recibas así, le dice. Te recibe con culata. 4:49. Ya viene el Grupo Maravilla. Ya viene el Grupo Maravilla. Se prepara el Grupo Maravilla. Antes el solitario de Tana.

0: los dicen. Hugo Chávez.
1: Gracias, mi gente linda de Carabamba. Gracias, Carabamba. La unidad 49, empresa Huracán. Ahí está el caballito.

a toda mi gente linda en el Mercado La Ermelinda. Mercado La Ermelinda. Saludos para el caballito aventurero de la unidad 49, Empresa Huracán. Va en sintonía de Radio Estrella, la más fuerte. El caballito aventurero.

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0: 5 de la mañana, 7 minutos a nivel nacional, Margarita León.
1: Ritmo.
0: Buenos días, Margarita León. Julio César. Saludos ahí para mi compadre. Ese. Bueno, y también para toda la familia Valverde. Para la señora Camuchita Rodríguez. Esperanza, ¿no? Hoy están gozando de buena estadía.
1: ¡Vueltecita!
0: Y el Chucha, dice, ¿no? Así está. Así lo conocen.
2: Vamos.
0: Al señor Valverde.
2: Bien malaje.
0: El Chucha. O el Cachucha. Saludos para la señora Carmencita Rodríguez. Y el popular Chucha. Cinco de la mañana, 8 minutos a nivel nacional desde Trujillo, capital de la primavera, el Taita. Con lo mejor del folclore y la cumbia del recuerdo. Gracias, Moche, gracias a la Campiña, Miramar, Salaberry. Gracias a nuestras combis que van a las delicias. Empresa Los Diamantes, Empresa Mochica, Empresa Miramar. Gracias por su preferencia. Gracias por la preferencia a todos nuestros hermanos colectiveros. Diferentes empresas de colectivos, Alfa y Omega. Ahí está Manuel también en la 98 en Triza. Buena Manuel.
3: El día de
0: y su amistad, la Chuca. La Chuca Chuca.
3: Entre la gente.
0: Gracias, mis hermanos colectiveros que van al mercado, mercado, la Hermelinda. Esos carretilleros que también nos escuchan. Gracias, hermanos Canitas. Hoy la señora Rosita de Caldo y Rosita prepara el levantamuerto y jueves y su rica patasquita. Hoy me voy temprano porque imagínense el día de ayer. Sabrán lo que habrá hecho la señora Rosita. Oye, no me guardó pero nada, hermano. Te lo digo así con el amor de Dios. Yo sé que yo poco miento. De 100 de repente lanzaré una mentira. No me guardó nada, me quedé sin desayuno. Y para curar la herida, ¿saben qué medio desayuno que me dio? Gaseosa Coca-Cola con un sol de pan. Torta. ¿Cómo puede hacer eso, señora Rosita, con el Taita usted? No haga esas cosas otra vez. Que Dios le perdone porque no sabe lo que hace.
2: Chambas, chamba. Ya son las 5:10.
0: Gracias a la gente linda de Cajamarca, Cospán, la familia Segarra. Gracias, Cospán. La familia Segarra. Para todas las suegras interesadas.
1: Señoras y señores.
0: ¿Cuántas suegras interesadas? Escúchala por el programa.
1: Canción premiada con el disco de oro.
0: Yo tenía cuñadas interesadas. Por eso mejor me he quedado solo. Ya no estoy a que mi cuñada es interesada. Ni nada por el estilo. Hay cuñadas que son interesadas, pero hermano, le gusta que la hermana tenga un millonario. Que tenga camioneta para que los pasee. Pero como el Taita tiene bicicleta, no paseo a nadie.

0: Cuando vas con plata, la suegra te dice, pasa, hijo. ¿Te has dado cuenta eso o no? Marco Mauro Rodríguez. Y hablando cuenta eso, que cuando tú ves con plata, la suegra te ve con la billetera gorda. La cuñada, el cuñado. Y te pasa, cuñado. Cuando te vas, te dice, ¿cuándo vuelves? ¿No? ¿Te das cuenta? Pero cuando te ves Miki,
1: para la suegra de Adelta Marisa,
0: lo comienza a decir a la hermana, ¿para qué te habías metido con ese Miki?

Y he sido piña porque siempre me ha tocado cuñadas. Cuñadas interesadas, ¿no? Y como no les daba su gusto, mejor me llaman el solitario.

0: Peor estar con una familia interesada.
1: Ahí está Percy, trabajando también en esta noche de espectáculo.
0: Yo me contento con lo que papá Dios me brinda, nada más.
1: Aquí está la dupla y la nueva.
0: Porque en esta tierra estamos encargaditos. Todo tu lujo se queda en la puerta del cementerio.

0: se queda todo bonito, se queda para González.
1: Cecilio Valdivia.
0: El que entra cuando sale.
1: Para Ángel Menezes.
0: Saludos para el Chato en Chimbote, dice.
1: ¿Y dónde está nuestro gato?
0: Saludos para el Chato Chimbote.

0: 24. Vamos a ir a escuchar su audio de Luciano, ¿no? ¿Qué nos dirá Luciano? Esta canción nos han pedido. Saludos para la gente linda de las panaderías. Hablando de panaderías, saludos para nuestro amigo
1: Estudios David,
0: Claudio Narváez, que también nos escucha todos los días. Claudio Narváez de Panadería y Sabrosito. Saludos. Saludos también para nuestro amigo

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0: días, hoy está de cumpleaños el piratita. Me estaba olvidando del piratita. Hoy está botando la casa por la ventana el piratita de Gran Chimú, el chato machato. El chato machato está botando la casa por la ventana el día de hoy. Saluda a su señor padre, ¿no? Este chacotero, ¿no? Taita me dice, hoy es el cumpleaños de mi chato, del piratita. Me dice 30 añitos. 30 añitos que me da más cólera. Y 30 añitos que también me da alegría de rato en rato. Hoy me dice, está botando la casa por la ventana, ahí de mi chato, el piratita de Gran Chimú, de parte del señor padre. Ya pues, hermano, ya seguramente algo te vas a manifestar también, Luciano. Algo tienes que invitarle al chato. Así te dé a cólera, pues, hermano, tienes que invitar lo mínimo, un levantamuerto. Y nos pide la canción, nos dice, si la Julia te pregunta, no le digas que me ha visto, chato, le dice, por favor.
1: ¿A dónde vas, primo?
2: Me voy a la costa, hermano.
1: ¿Y qué le digo a Julia si la veo?
2: No le digas que me has visto. Adiós, Julia. Adiós. Tú te quedas en tu casa, yo me

escuches. ¿Para qué escuchas? Gracias a la gente linda, Isaí Hernández de Tacna. Saludos para mi familia, dicen en Trujillo, su esposa y sus hijas en San Isidro.

0: te lo regalo. No te digo que estoy rodeado de puros buenos. De buenos amigos, así como esto, que dicen así.
1: Me muero.
0: Ay, la vida. 5:44. 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Gracias a todos nuestros amigos, gracias también a la señora Rosita. Hoy su rica patasquita y su levantamuerto. No, yo no utilizo bracket, hermano, yo no utilizo eso. Estás equivocado, estás mirando mal. 5:45.
2: Allá en el Camposanto.
0: Seguimos avanzando, Trujillo. Gracias, mi gente linda, de diferentes partes del Perú y el mundo. Chepito Mix. Saludos, Chepito Mix.

0: ¡Salud, salud! ¡Edu Morales!
1: ¡Luchito de la Cruz! ¡Salud también para Alfredo Arenas! ¡Hablando de arena! ¿Qué será la vida de Don Rildo Arenas? ¡Más conocido como Betois Internacional!
2: ¡Así!
1: ¡El rey de las bicicletas! ¡Salud para la familia Arena Rivas! Poquito a poquito estamos llegando a la recta final del programa. Recuerde que a partir de las 6 de la mañana vienen los boleros, los pasillos, la balada, la ranchera.
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1: en Estrella 102.7 para el Perú y el mundo. Usted que va en el colectivo, usted que va en el mototaxi, usted que va en el microbús. Gracias, mis amigos, diferentes empresas de microbuses. Te saluda el Taita, mi ama de casa, mi reina del hogar. Están durmiendo hasta tarde, ¿no? Están de vacaciones los escolares. Ahora se dan su mañanera.

gordita, pe. No contenta porque está con González. Ya nos vamos, ya nos vamos. 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

Juli. Buen día para todos. Estamos jueves, antes del fin de semana. Rápido se ha pasado la semana. Me imagino que estará como yo. Yo pensé que estábamos martes. Miércoles. He mirado el calendario y ya estamos jueves. Antes sale el fin de semana. La hora se nos fue, pero volando. Se nos fue rápido. Se nos fue al toque. Son las 6 de la mañana con 7 minutos. De verdad, el tiempo se nos ha ido. La semana ha volado. Ya estamos penúltimo día de la semana. Estamos en el día jueves. Vamos a pasarla súper bien, vamos iniciando con pie derecho el programa. Vamos a pedirle a Dios que nos acompañe, que esté con nosotros, que nunca nos suelte, que siempre esté de nuestro lado, que nos acompañe en cada paso que demos. Y por supuesto, que nuestras familias estén muy bien, que nunca abandone a nuestra familia. Adiós. Siempre acompáñanos. Aquí estamos en la radio número uno, ya estamos en Estrella, la más fuerte. Ponemos el punto de inicio. La secuencia, los clásicos de la radio, los clásicos de oro, los clásicos estrellas. Bienvenidos al programa, mi nombre es José Carlos, soy José Carlos Cabanillas y estoy aquí en Estrella.

chatas de caras bonitas. Y por eso vengo aquí cantando con mi canción. Yo soy el aventurero, puritito corazón.

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0: Están las altas y las chaparritas, las flacas, las gordas y las chiquititas. Me encantan las chantas de caras bonitas, me gustan las suegras.
1: Señora, son las 6 de la mañana con 13 minutos. Ya, entonces tenemos 6 de la mañana, 13 minutos. Saludos para Marielita, la señora Mariela, escuchando la radio a esta hora de la mañana. La gente de Florencia de Mora.
0: Mira, me encanta el amor, soy turero revacilador. Y por eso tengo el alma de trovador y bohemio.
1: Escucha, chingado.
0: Aventurero. Y hasta luego, mis cuates. ¡Ay, nos vemos!
1: Escucha, mis cuates.
2: ¡Ay, la la la!
1: Sigue la mañana con 13 minutos. Cuidado, te gane la hora. Vamos avanzando. La gente que está en el volante, un abrazo enorme. La gente que está en el volante, la gente que está en su centro de labores ya a esta hora de la mañana. También, que tengan un excelente día de trabajo. ¡A chambear! Fácil sale caro. Uno tiene que sudar, uno tiene que trabajar, tiene que chambear. Hacer las cosas mal sale caro, ¿ah? Hacer las cosas mal o conseguir dinero fácil sale caro. Cuidado. Te cuesta la cárcel, te cuesta la vida, te cuesta la familia. Ten mucho cuidado, mucho cuidado. Las cosas baratas, las cosas sencillas, las cosas fáciles salen caras. Cuidado ahí. Hay que trabajar. Si quieres tener algo, chambea. No hagas cosas mal. Con 14 minutos. Somos Estrella, la más fuerte. Buenos días de Dios. 6:14.

con 22 minutos. En el Perú, 6 y 22. 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Atención a esta hora de la mañana. Comenzamos con las noticias. Las principales noticias del Perú y de todo el mundo. Aquí en Estrella, la más fuerte. Atención, noticias. Comenzamos en Cajamarca. Atención, porque en Cajamarca, Celendí, hubo un gran crimen. Asesinan con arma blanca al alcalde durante fiesta patronal. Lamentable. Atención, porque asesinaron al alcalde del distrito de Jorge Chávez en Celendín, Cajamarca. El alcalde distrital Omar Díaz Rabanal falleció el día miércoles 29 de julio, el día de ayer, tras ser víctima de un violento ataque en la ciudad de Celendín. La Policía Nacional de Perú realiza las investigaciones para esclarecer el crimen y busca a un hombre identificado preliminarmente como Richard Ludeña, señalado como presunto implicado en este caso. La muerte de la autoridad ha generado conmoción en la provincia y escena de detención en el hospital donde fue confirmado su deceso. ¿Qué más se comentamos a esta hora de la mañana? Son las 6 y 23. Veteranos con huella de guerra desfilaron el día de ayer en la parada militar. Veteranos de guerra presentes también en la gran parada militar. Fue un momento de conmoción, donde Keiko Fujimori comenzó a derramar lágrimas recordando atentados que se vivió en el Perú y recordando también lo que hizo su padre en ese momento, acompañado de estos veteranos, donde tuvieron huellas, le dejaron huellas estas explosiones, donde hubo también detonación de bombas. Ellos quedaron algunos sin brazos, otros sin piernas. Y así desfilaron el día de ayer en la gran parada militar. 6 y 24, un momento que conmovió a todos, fue cuando un menor gritaba el nombre de Keiko Fujimori. El día de la juramentación, la presidenta escuchó su llamado, se acercó hasta él y cumplió su deseo, regalarle una fotografía. Desató la emoción de todos los que estaban ahí, de todos los asistentes. ¿Qué más? Comentamos a esta hora de la mañana. Marvito, el ex esposo de Keiko Fujimori, apareció también. El ex esposo de Keiko Fujimori, sí, llegó a la Avenida Brasil junto a su novia, Lely Echavarría, y no pasó desapercibido entre los asistentes. La pareja fue captada ingresando al evento y llamó la atención por mostrarse muy unida durante la jornada de fiestas patrias. ¿Qué más? Comentamos a esta hora de la mañana. Atención, la hora. La hora siempre importante, 6 y 25. Con celular incluido, bueno, pandilla Moyobambina regala este celular a la presidenta. Y también le regaló una orquídea a la presidenta, con celular en mano. ¿Qué más recomendamos? Keiko Fujimori, presidenta luce gorro de la Policía Nacional del Perú. La presidenta Keiko Fujimori sorprendió al lucir también una gorra de la Policía Nacional de Perú durante la gran jornada de la parada militar, el desfile cívico-militar por Fiestas Patrias 2026. La mandataria recibió el accesorio en manos de un efectivo policial para protegerse del fuerte sol mientras presenciaba el paso de distintas delegaciones. Keiko Fujimori se puso el gorro de la Policía Nacional de Perú durante esta jornada militar. Bueno, buen gesto, ¿no? Buen gesto de la presidenta. 6 de la mañana con 26 minutos. Muchos hemos disfrutado la parada militar el día de ayer. Yo fui uno de ellos, ¿ah? Me quedé en casa, no he salido. Disfruté las 4 horas de la parada militar. Estuvo muy chévere, muy chévere. Por primera vez dejé de escuchar la radio. Era la única vez que dejé de escuchar la radio. Era la única vez. Todo por mirar la parada militar. Me pareció fenomenal. 6 de la mañana con 26 minutos. Es la hora, 6 y 26. Hasta aquí las principales noticias del Perú y de todo el mundo. 6 y 27, que no te gane la hora.

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La hora, 6 de la mañana, 41 minutos. Señora, ¿cómo está? Buenos días. ¿Está preparando el desayuno? Ahí estamos con usted. Estamos acompañando. ¿Está trabajando? Ahí estamos con usted. Saludos para la gente de la limpieza pública, la gente del SEGAT. Escuchando la radio también a todo volumen, qué bueno. Saludos para Kelly, mi amiga Kelly. La gente del SEGAT. Saludos, ¿ah? Gracias por la citadía. 6 de la mañana con 42 minutos. Señoras y señores, programación variada, programación como a ti te gusta. Es la programación de Estrella, la más fuerte. Programación de julio. Finalizando ya la fiesta patria. Se acaba, se termina.

mañana con 56 minutos. Me trajeron el desayuno, ese es bueno. Gracias. Llegó el desayuno hasta que por fin, bienvenida. Mi pancito con palta, qué chévere. Rico, ¿ah? 6:56. Voy a tomar mi desayuno. Regreso a partir de las 7 de la mañana.

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7 de la mañana con 6 minutos. Metal Perú, 7 y 6. Son las mejores canciones del recuerdo a esa hora de la mañana. Los mejores éxitos del año.

7 de la mañana con 6 minutos. Vamos con el horóscopo de tu radio estrella, la más fuerte. Comenzamos con el signo de Aries. Atención, Aries, porque tiene la fuerza mental y también la capacidad. Eso te permite cumplir con tu meta. No te angusties por gusto. Ten mucho cuidado, porque tú vas a salir adelante, Aries. Tauro, atención, Tauro. Vía plenitud y muestra siempre lo mejor de ti. Escucha consejos de la gente que te aprecia de verdad. Evita el estrés, mi querido Tauro. Evita mucho el estrés. Vamos con Géminis. Atención a los amigos de Géminis. Es bueno que te des un tiempo para ti, Géminis. Hacer algo que te aleje de la rutina diaria es muy importante. Vas a sentir paz en tu interior, mi querido Géminis. Cáncer. Atención a los amigos de Cáncer. Estás en un buen momento, Cáncer. Aprovecha el día de hoy, jueves, para reflexionar. Tienes que seguir brindando siempre lo mejor de ti, mi querido Cáncer. Aclara esas dudas. Tienes muchas dudas. Tienes que aclarar el día de hoy esas dudas, mi querido Cáncer. Son las 7 de la mañana con 8 minutos en el Perú, 7 y 8. Nos quedamos rumbas a las 9 en punto de la mañana. Somos tu rica Radio Estrella, la más fuerte.

con 15 minutos, 7 minutos, 7 y 15. Atención, vamos con el signo de Leo. Leo, pronto vas a recibir una noticia que será muy grata para ti en el campo personal y también profesional, Leo. Demuestra todo lo que vale. Vamos con el signo de Virgo. Atención a los amigos de Virgo. Atención aquí. Atención, Virgo, no juzgues a esa persona antes de conocerla. Tu economía va a mejorar. Aprovecha las oportunidades. Cuidado con gente malintencionada, mi querido Virgo. Vamos ahora con el signo de Libra. Atención, Libra. Te sientes algo cansado por la labor que vienes realizando, Libra. Llega algo novedoso y bueno para ti. Actúa siempre con prudencia. Escorpio, cuidado con los desconocidos. Te podrían engañarte, ¿eh? Ten mucho cuidado. Tendrás que asumir un reto muy importante en tu vida. El éxito depende solamente de ti. 7:17 es la hora. 7:17. Nunca más podré olvidarte. Escucha esta canción. Nunca más. Cantan los morunos. 7:17.

0: 7 de la mañana con 25 minutos. Vamos con el último bloque del horóscopo. Atención, el horóscopo estrella. Vamos ya con el signo de Sagitario, Capricornio, Acuario y también Piscis. Sagitario, ordena tu tiempo y cumple siempre mejor tus obligaciones, mi querido Sagitario. Un problema laboral te va a mantener ocupado. Esfuérzate en el trabajo. Vamos ya con Capricornio. Dile lo que sientes a esa persona especial, pues serás correspondido. Se vienen buenos momentos en el campo laboral, Capricornio. Acuario. Atención, Acuario. Tus sentimientos son correspondidos, Acuario. Es importante que seas auténtico. Deja de lado la gente negativa. Piscis, disfrutarás de un encuentro muy agradable. Aprende a ser tolerante con la gente que no piensa como tú. Esa persona te extraña, mi querido Piscis. 7 de la mañana con 26 minutos, 7:26. Le vamos a poner el punto final ya. Al rojo como estrella. Prepárense porque a partir de las 7:30 se viene Rubén Aguilar Mosqueira y sus pepitas. Se vienen las pepitas del deporte.
1: ¡Hambre que voy!
0: ¡Ábreme que voy! 7:26. Programación de jueves 30 de julio en Estrella, la más fuerte.
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0: compañía. 7 de la mañana con 41 minutos.
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0: Se fue también de feriado mi compadre Rubén Aguilar Mosquera, pero ya está de vuelta. 28, 29, el único que descansa. El único que no viene a la radio. 28, 29, el único que tiene feriado. El único que tiene corona.
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0: Señoras y señores, llegó el momento de presentar ya las pepitas del deporte. Estamos listos, preparados ya con las pepitas del deporte. ¿Qué tal? ¿Cómo estamos, Rubén? Buenos días. Adelante con tu reporte, Rubén Aguilar Mosqueira. ¿Qué novedades?
3: José Carlos, muchísimas gracias por el pase aquí con la pepita del deporte. Después de estos días patrióticos, seguimos con la pepita del deporte. Conmebol Sudamericana. Upa, upa, upa, papá. El Cienciano es el papá. Le ganó 4-0 a Lanús, el actual campeón de la Conmebol Sudamericana. La verdad que Lanús hizo un partido desastroso. No tanto así, sino que Cienciano mereció. ¿Eh? Jugó muy bien, un primer tiempo espectacular. Hizo los 3 goles que necesitaba para clasificar de la mano de Garcés y de Hover, pero ya en el segundo tiempo hizo otro más y quedó en el global, pues 4-0 en el partido, pero en el global total ganó 4-2, porque son partidos de ida y vuelta, recordemos, y con esto clasificó a octavos de final. Por su parte, Conmebol Sudamericana, Bragantino de Du Brasil le ganó 1-0 a Sporting Cristal, y bueno, lamentablemente, pues Cristal queda eliminado de este torneo sudamericano, de esta Conmebol Sudamericana, y le dice chao, chao, pues, a este torneo internacional. Una pepita más rápida antes de irme, mi hermano. Ya Piero Gripe se está poniendo las pilas, ha sido contratado por el Instituto de Deportes. Esto es lo que sucedió en estos días patrióticos. Ya está en tienda Merengue. Vamos a ver qué es lo que puede aportar. Y Alianza Lima sigue con la denuncia ante Menéndez después de este penal no cobrado. Han sacado los audios del VAR, los audios universitarios. Pero ya la CONAR reconoció que Menéndez, pues, no actuó muy bien, que digamos, el partido ante Unión.

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Siete y cinco.

7 de la mañana con 53 minutos. En Perú, 7:53. Le ponemos el punto final ya a esta hora de programa. Qué gusto acompañarte a esta hora. Qué gusto todos los días entregarte buena música, los mejores clásicos. A partir de las 6 de la mañana. Recuerda que a las

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¡Señoras y señores! ¡Chicas y muchachos! ¡Bienvenidos! En esta hora de la mañana tengo regalo. En esta hora de la mañana todas las llamadas que ingresan al 927-25-31-35 ganan. 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Tengo entrada para el circo. 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Tengo también los bidones de aceite. 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Todas las llamadas ganan. 11 de la mañana con 11 minutos.

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0: 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Por eso que viva la soldería. ¡Arriba la soldería! Yo te dije, no te enamores. Yo te dije. Por eso que viva la soldería. 8 de la mañana con 27 minutos, gente. Tengo por aquí saludos para la gente de Huanchaco. Un abrazo escuchando Radio Estrella, la más fuerte. Un abrazo para la gente de Huanchaco, para toda la

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0: sentimiento, puro corazón. Qué chévere, el grupo de Honra de Perú a esta hora de la mañana, el grupo de Honra de Perú, canción que me pedían, me reclamaban por aquí.
1: Oscar Muñoz,
0: canción que estamos complaciendo.

especial. Saludos para Ricardito Ramírez, Toler. ¿Qué estás haciendo, mano? ¿Qué estás haciendo? Saludos para mi amigo Toler. Bueno, me tengo que ir. He cumplido. Saludos para el gran Dobler, Ricardito Ramírez. No, y se viene la Pinky.

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El día de ayer neblina, frío, hoy día calorcito, señores. Esta es una cosa de locos, ¿no? Esta es una cosa de locos, pobres. Pobres de nosotros que tenemos que estar así cuidándonos, porque si no, en el mínimo descuido, caemos, gente, con estos cambios climáticos. Hay que estar siempre con los cuidados y no excedernos con las cosas heladas. Buenos días con cada uno de ustedes. Buenos días, familia Estrella. Son las 9 de la mañana, ya con 10 minutos. Hoy estamos jueves 30 de julio, en la antesala al último día de este mes. Vamos cerrando con broche de oro el mes de julio. Y por supuesto, ya en cabina está tu amiga Lili Franco, la Pinky, para quedarnos, para acompañarnos rumbo hasta la 1 de la tarde y en nuestras primeras horas de programa, presentándote ¿Qué tal mañana? Buenos días a toda la gente que esta hora nos está escuchando, los que están rumbo a su centro de labores, los que ya están trabajando desde muy tempranito, las mamis en casa y los amigos del volante.

las 9 de la mañana con 20 minutos. Atención, vamos con la temperatura para el día de hoy. Trujillo a esta hora presentando una temperatura de 23 grados centígrados. El cielo tiene neblina, pero

dejarse, ¿no? A las 10 de la mañana, 24 grados centígrados. A las 11, llegamos a 25 grados centígrados y nos mantenemos así hasta las 5 de la tarde y el cielo despejado, gente. Así es que nos preparamos porque vamos a tener horas de calor. A hidratarse, pero evitemos las bebidas frías. Eso sí, no frías, no, deme la más helada, señor. No, no, bebidas temperadas, a tiempo nada más, pero sí bien hidratados. Recién a las 5 de la tarde llegamos a 24 grados centígrados, por la noche 22 grados centígrados y a las 2 de la madrugada estaremos en 21 grados centígrados. La gente que quiere hacer un poquito de deporte, correr regular, ciclismo regular solamente hasta las 10, luego ya no es recomendable. Pero sí muy bueno para la gente que le gusta arreglar las plantitas, para la gente que le gusta dedicarse a la jardinería, excelente el momento. 9 de la mañana con 21 minutos. Buenos días a toda la gente que nos está escuchando también en los mercados. Nuestros oyentes, nuestros amigos del Mercado Mayorista, la Hermelinda, Mercado Unión, la gente de Mercado Central, Mercado Mayorista, y todos los mercados en los distritos, en las urbanizaciones. Saludos. Bonito jueves.

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9 minutos. A ver, voy a tirar por acá algunos saluditos para nuestros oyentes que están totalmente activados con Estrella la Más Fuerte. Por acá quiero mandarle un saludo muy especial. Me dice Radio Estrella, saludos para Pinto y para Davis, ¿verdad? Para el más fiel, para Iván, para el mecánico en Santiago de Chile. Saludos para estos chicos hermosos que nos escuchan en Chile. Para Ivancito, para David, para toda la gente, para Pinto también, toda la gente que nos escucha en Santiago de Chile. Un abrazo a la distancia, muchas bendiciones. Que sigan pasando un bonito día. Y a seguir con Estrella la Más Fuerte. Por acá también, buenos días, mi Pinky. Me dice Magdalena de Cao, nos acompaña una hermosa mañana con un sol radiante. Un abrazo, amiga. Gracias, Inesita. Bueno, acá también el cielo ya se está despejando. El calor ya lo sentimos y bueno, ¿no? En el transcurso de las horas aún va a ser un poquito más fuerte, más intenso. Así es que un abrazo para ti, Inesita. Bendiciones y a seguir pasándola súper chévere con tu Radio Estrella. Por acá, ¿quién más? A ver. Un saludo también por acá me dice para mi amigo Cristian Villanueva Palacios y también para su hermosa esposa, para Sarita Fiorella Mendoza Escobar en Quiriguac City. Un abrazo para ti, amigo Cristian, para tu esposa también, que sigas pasando un bonito jueves, un bonito cierre de mes, 30-31, ya vamos despidiéndonos de este mes y por supuesto, siempre con mente positiva también. Un abrazo para ti, que tengas una bonita mañana. A partir de las 10 de la mañana, te estaré presentando ya los Estrella pedidos al instante. A las 10 de la mañana recibo audios con la canción que tú quieres escuchar y disfrutar el día de hoy.

continúa. Ah. Pero siempre habrá un ven a mí, ¿sí o no? Siempre habrá un ven a mí. Amores que se quedan atrapados en distancia, en tiempo. Que no pudieron ser. 9:49, 9:49. Bueno, como lo había mencionado, a partir de las 10 de la mañana te voy a estar presentando ya los estrella apellidos al instante. Ya estamos a escasos 10 minutos de presentarte esa secuencia, así es que por ahí ya puedes ir pensando qué cancioncita te provoca escuchar en este bonito jueves, en donde tenemos un clima espectacular, de verdad. Pero qué variante, ¿no? Qué variante, un día frío, un día calor. De verdad que es terrible, qué variante. Uno ya no sabe y aún no quería guardar su ropa de verano, pero no puedes, porque el día que está así soleado te provoca colocarte un chorcito, un bibirí, un polito ligero para poder hacer las cosas de la casa, por ejemplo. Pero tampoco no puedes simplemente guardar la ropa de invierno, porque hay días donde sí se siente frío. Y quizá no una chaqueta bien abrigadora, pero sí por ahí algo ligerito, que igual de todas maneras como que te ayude un poquito a cubrirte, ¿no? Siempre el día de ayer yo les comento, ¿no? Les comparto. Estaba por acá viendo un poquito, echando un vistazo del parque de las aguas que habían inaugurado de luces por acá por Mansiche. Y pues la verdad es que no es que estaba haciendo bastante frío, pero como que sí, se sentía un poquito de aire. Entonces como que había que abrigarse un poquito. Lo que sí no me gustó del lugar, estaba muy bonito, mucha gente que había concurrido. La verdad, ya hace muy poquito que lo habían inaugurado, ¿no? Que el alcalde anunciaba que habían inaugurado y todo lo demás, hay pececitos. Pero sí, lo que no me gustó para nada es ver que de verdad el agua, ¿no? El lugar en donde están los pececitos está demasiado contaminado. Qué triste, de verdad, mucha basura. Y esto, como siempre lo digo, parte de nosotros como ciudadanos. Vamos, vemos un lugar bonito y en lugar de cuidarlo, mantenerlo, lo ensuciamos. Y también, obviamente, parte de los encargados, tratar de mantenerla limpia, hacerle la limpieza correspondiente. Esos pececitos están viviendo en un lugar en donde está lleno de basura. Esperamos que puedan hacer algo. 9:51.

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0: los estrella pedidos al instante. Esta secuencia es para ti. Esta hora es para nuestros oyentes, toda la gente que nos escucha, los que están en el rubro del calzado, en los talleres de calzado, los talleres de mecánica, nuestros amigos de construcción, las mamis en casita, los amigos del volante, la gente en los mercados, la gente que nos escucha en las oficinas, en los grifos, farmacias, en las distintas empresas, la gente de limpieza, de seguridad, para todos en general. A esta hora me puedes pedir la canción que quieres escuchar a través del 92-7-25-31-35. Envíame tu audio. Cuéntame, hoy jueves 30 de julio, con este rico sol, ¿qué canción quieres escuchar en tu radio estrella? Me pides tu canción y ya sabes, acompañas con la respuesta de la radio estrella, la más fuerte. Así que bueno, vamos rápidamente, envíame tu audio ya en estos momentos para poder complacerte. 92-7-25-31-35. Vamos con el primer audio. Vamos con el primer estrella pedido. A ver, escuchamos.
1: Hola, Lili Franco.
0: Hola.
1: Buenos días.
0: Buenos días.
1: Mi estrella pedido es Quiero Beber, de Tony Rosado. Yo escucho Radio Estrella, la más fuerte. Saludos, mis Pinky, saludos.
0: Gracias.
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Amiga Lili Franco, buenos días. Mi estrella pedida el día de hoy es el Mix Llorarás de las Estrellas de la Cumbia. Y escucho Radio Estrella, la más fuerte, la única. Saludos, saludos.

0: canción, Dios mío.
1: Somos las...
0: ¡Qué canción!
1: ¡Cumbia!
0: Son canciones que marcan en Trujillo. Son canciones. Son canciones que abren la herida. 10 de la mañana con 24 minutos. Recuerda que estamos presentándote Los Estrella Pedidos al instante. No, la de cesárea no, pues gente. Esa no. Está bien cerradita. Los Estrella Pedidos al instante. 92-7-25-31-35 es el WhatsApp de tu Radio Estrella. Anímate a participar a esta hora pidiéndome tu canción favorita para que la escuches, para que la cantes, para que la bailes, para que la disfrutes a esta hora de la mañana en casita. A las mamis que por ahí ya están ya alistándose para preparar un riquísimo almuerzo, por ahí unos tallarines, su menestrita con su arroz, su gallinita, su pollito guisado, su pescadito frito con su zarcita, por ahí su lomito de repente, ¿no? Su locrito, lo que vayas a preparar el día de hoy, mami, ¿no? Acompáñate con la mejor programación de Estrella. Y si te animas a pedir alguna cancioncita, ya sabes, nuestro WhatsApp está habilitado, listo para recibir tu audio, para que nos cuentes qué canción quieres escuchar hoy, luego de haber pasado un feriado en casita con la familia de repente. A esta hora, ¿qué canción te provoca escuchar? A ver, vamos con el siguiente audio. Ahí está, siguiente estrella pedido. Escuchamos cuál es su canción.
2: ¿Qué tal? Muy buenos días. Yo escucho la estrella, la más fuerte. Mi peor musical es de Armonía 10 en Cerro de Cero. Saludos para toda la gente de Huanchaco y Nueva California. Escuchamos la mejor radio Estrella con la voz sensual de nuestra amiga Lili, la única.
0: Gracias, amigo.
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0: Y eso que solo es antesala al fin de semana. Solo antesala. La gente ya, desde ayer, no les digo, parecía ya fin de semana. La gente se va de largo. Parece que les han dado vacaciones ya de largo. Ya como la Lili, ya. Ya prácticamente en vacaciones.

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0: 40 minutos. Estamos casi en los últimos minutos de los estrella pedidos al instante. Pero tú aún tienes la oportunidad, tienes chance de poder participar, de enviarme tu audio a nuestra 927-2531-35. Por ahí quizá alguien que recién se está despertando se pasó de largo las fiestas patrias. Se embotellaron hasta decir basta. Hello, buen día. Ya estamos jueves, gente. Ya estamos jueves. Vamos reaccionando. Recién te estás conectando. Bueno, estamos en los estrella pedidos al instante y todavía tú tienes chance de poderme enviar tu audio para pedirme la canción que hoy quieres escuchar. Alguna canción de tu preferencia en tu audio, ya sabes, tu canción y la respuesta de la radio. Estrella la más fuerte. Ya está. Te vamos a complacer al toque. Hasta las 10 de la mañana. Ya a las 10 de la mañana continuamos con nuestra programación, ¿ok? Vamos con el siguiente audio entonces. Aquí está, perfecto. Vamos entonces con este estrella apellido. Colocamos el en el fondito, por favor, para poder escuchar. Ya está, a ver.
1: Buen día, amiga Lili.
0: Buenos días.
1: Mi estrella apellido es Gopato. Radio Estrella, la más fuerte.
0: Muy bien.
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mente dije, y uy, falta que por acá me encuentre a una persona X. Y resulta que voy y la encuentro. De verdad. En un lugar en donde no pensaba encontrar a esa persona y voy y la encuentro. El día de hoy, no sé por qué motivo, llego a la radio y me acordé de mi amigo. Y dije, ¿qué será de la vida de Chimbotano? Ya hace tiempo que no me ha escrito. Y viene y me escribe Chimbotano. Te lo juro, Chimbotano, de la nada me has venido a la mente. Y dije, ¿qué será de su vida? Hace tiempo que no sé nada. Y mira que vienes y me escribes. La mente tiene poder. ¡Mi mente tiene poder, señores! ¡Saludos, amigo Chimbotano! Un abrazo, por ahí me ha mandado un video que está full chamba, como siempre, él trabajando en transporte pesado, pero bueno, ahí está escuchándonos la radio, Maquinaria Pesada. Un saludo muy especial para ti, amigo Chimbotano, que sigas teniendo un bonito jueves. ¿Ah? Muchas bendiciones. Saluditos también por acá para nuestro amigo El Rojo, que por ahí nos comentaba nuestro amigo Phil, que estaba que bailaba con la música de Go Pato, ¿verdad? Por algo será. Saluditos para Rojo, un abrazo, bendiciones. A ver, por aquí. ¿Eres la medium? Creo que sí, de verdad. Últimamente me estoy dando cuenta que están pasando cosas medias extrañas. Yo pienso algo y eso pasa, se los juro, de verdad. Bueno, de acá no nos vamos a ver en 15 días. Voy a tratar de encontrarme con mi espiritualidad. Les cuento cómo me va. De repente regreso de vacaciones y empiezo a leer el tarot.

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Las 11 de la mañana con 9 minutos. Ya ingresamos a la tercera hora de programa. Y por supuesto, aquí seguimos con la diversión, con buena música. En el siguiente bloquecito también te estaré brindando toda la información del deporte. Gracias a nuestro amigo Rubencito Aguilar, que ya está nuevamente activo luego de su feriado. Él sí que supo disfrutar bien su feriado. Ahora sí ya. Nuevamente con toda la información. En el siguiente bloque te comento toda la información. Y más adelante se vienen nuestras notitas de la farándula, el chimichimi. A las 12, atención mi reina, atención mami, a las 12 voy a premiar tu sintonía.

0: minutos. Lo que te habíamos anunciado es el bloquecito ya de ir con la información del deporte, pero antes de ir con la información del deporte, bueno, vamos a mandarle un saludo también, ¿no? Para la gerente de nuestro amigo Rubencito, que además le da permiso, le da chance de que por ahí pueda compartirnos la información importante del deporte. Para Susy Huerta, la gerente de la empresa Corporación Huerta. Un abrazo para ti, Susy, que tengas un bonito jueves y gracias, ¿ah? Gracias por esa colaboración. Un abrazo para ti, Rubencito. Vamos ahora sí, amigo Rubencito, adelante, adelante. Vamos con toda la información, ya pedimos el permiso correspondiente. Adelante, Rubencito, adelante.
1: Lili Franco, ¿cómo estás? Aquí con el bloque deportivo Conmebol Sudamericana. El día de ayer, Cienciano, upa, upa, upa, papá, el Cienciano es el papá. Eso. Le ganó 4-0 a Lanús, que es el actual campeón de la Conmebol Sudamericana. Así es que imagínate, tremendo resultado, claro, que le permite pues seguir avanzando en octavos de final. Hacen un global porque en el partido de ida perdió 2-0, ganó acá en Cusco 4, entonces un global de 4-2 y con esto sigue avanzando Cienciano con doblete de Garcés y con doblete de Alejandro Hover. Con esto pues Cienciano sigue avanzando octavos de final, muy bien por el equipo peruano. Claro. El equipo que no le fue bien fue a Sporting Cristal en Brasil frente a Bragantino de Brasil, wow, perdió 1-0 en el minuto 59, Pedro Enrique hizo pues el gol, el tanto que le permite seguir avanzando a Bragantino, y Sporting Cristal pues ya se queda en este torneo internacional, dice chao, chao también. Hubo una expulsión de Martín Tabra a los 56 minutos en el segundo tiempo, que igual no le alcanza pues Sporting Cristal, y con esto pues queda totalmente eliminado. Me tengo que ir, mi querida Lili Franco, hasta el día de mañana y siempre aquí por tu mejor radio, tu radio estrella, la más fuerte. ¡Hasta mañana! ¡Besitos! ¡Guau, guau!
0: Gracias, Rubencito Aguilar, por esa información. Bueno, nosotros regresamos ya en el siguiente bloquecito luego de la pausa también con nuestras notitas de la farándula.
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0: Máximo, gracias, Susy Huerta. Un abrazo, gracias. 11:21. Regresamos con más.

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0: Creo que 50-50.
1: Si con otro se marchó.
0: Si no da ni pa'l pelo y pa' las uñas, si te quieren prohibir salir, ¿pa' qué? Y encima te quieren prohibir salir. Fresco, ¿sabes? Así no sirve. Son las 11 de la mañana con 38 minutos. 11 con 38. Momento de contarte las notitas de la farándula. Así o más sincera. Bueno, empezamos hablando de Susy Díaz, quien reveló cómo es que nació la historia con Andy B, ¿no? Ella estuvo en un programa, pero también lo que sobre todo reveló fue cómo es que sufrió, ¿no? Al extremo de arrodillarse y llorar, ¿no? Andy B. Y eso que ella es una figura que, si viene siendo una figura pública muy querida, que por ahí dice sus cositas, pero no es que en realidad mucha gente dice, ay, la Susy no sabe. No, ella sabe perfectamente su negocio y precisamente ella lo que le ha dado, lo que le ha generado los ingresos es crearse el personaje que ella es. Más allá del personaje, ella también sufre por amor como cualquiera, porque acá no van a venir a decir, ay no, la Susy. ¿Cómo? Es que todas en algún momento hemos de repente sufrido, llorado por alguien. Ya de ahí en adelante uno cambia también, ¿no? Ya uno cambia, ya se vuelve distinta, ya no vuelves a hacerlo dos veces. Y si lo sigues haciendo, y ahí sí ya es un tema que estás mal, hermana. Tienes que ir a un psicólogo, de verdad. Pero Susy Díaz, al igual que cualquiera, en algún momento de nuestras vidas, bien escondido, que casi ya ni recordamos, de repente hemos sufrido y hemos llorado por algo. Susy no es la excepción. Muy bien, Almendra fue víctima de robo en su auto, ¿no? Ella es una presentadora de televisión y se indignó con la policía. Según lo que ella comenta, es que cuando fue a denunciar este hecho, porque le rompieron la luna del carro, se treparon a su carro mitad de cuerpo el delincuente con casco para arrebatarle el celular y ella fue a colocar la denuncia. Dice que la policía le dijo, ¡ah! Es que lo que pasa es que la zona es peligrosa, mejor no vaya por ahí. Y es que lamentablemente es verdad, gente. Por gracioso que parezca, no todos, pero sí contamos con efectivos policiales que cuando uno va a colocar la denuncia en la comisaría, dan unas ganas de mandarlos a su casa a descansar mejor. Sí, de verdad, sí hay efectivos policiales que te dan unas respuestas tan inconscientes. Los hay, esperemos que pueda cambiar. Que aquellos malos efectivos que no tienen ganas de trabajar o de hacer su trabajo, que los manden a su casa. De repente son mejores siendo amos de casa, de repente. Porque sí hay malos oficiales que no están para ayudar. Había una chica, una TikToker de acá que es de Trujillo, también que es influencer. No voy a decir su nombre, pero bueno, como ustedes saben, en TikTok todo sale. Esta chica ha viajado a Lima hace poquito nada más y comentaba que también ha sufrido el robo de su celular, de un iPhone. Y comentaba, ¿no?, su experiencia con la policía ya en Lima, que dice cuando lo robaron, justamente había un efectivo policial que estaba con su moto y ella corrió a decirle que le acababan de robar. Ella estaba viendo en el celular dónde lo tenían, el celular, y el policía simplemente dijo, ah, pero señor, por favor, alcáncelo. Ah, pero tienes que ir a poner tu denuncia en la comisaría. Lamentablemente, por eso es que los delincuentes muchas veces hacen y deshacen, porque saben que ese tipo de respuestas nos dan en la policía. Esperemos que ese sistema pueda cambiar. Pero bueno, así están las cosas en Perú. Por otro lado, Corazón Serrano presentó su show Acceso al Corazón y la verdad que fue un lleno total. Más de 18,000 almas que estuvieron presentes en este concierto, en donde vibraron con todas las canciones de Corazón Serrano. Y además, vaya los artistas que presentaron hasta el momento, ¿no? Ya lo que se ve en algunos videos, en algunos clics que se han colgado en las redes sociales, se ha visto al Gatañón, ¿no? Por ahí se ha visto también a Melo de Ambrosio, también por ahí otros artistas más internacionales, ¿no? A Lucho Paz también, artista nacional y muy querido. Se ha visto en estos videos, en estos clics, que van a ir saliendo más, de hecho, de todo lo que se vivió en este Acceso al Corazón, ¿no? Que fue todo un boom por los comentarios. La gente lo que está comentando es que está súper contenta con lo que se vivió. Qué bueno por Corazón Serrano, porque sigue creciendo, ¿no? Está bien por ellos que al final tengan a su público súper contento. Otra persona que le está haciendo súper linda en los Estados Unidos es Robotín, ¿no? Que dice que le está yendo súper bien, pero sí hay un detalle, y es que está súper triste por sus niñas, ¿no? Dice que las extraña, pero bueno, está ahorrando para su futuro. Eso es lo importante, que tiene que ahorrar. Eso que sí. Lo importante es que están con sus mamitas, ¿no? Que al final, a unas niñas, y siendo tan pequeñitas, lo que no les puede faltar es mamá. A veces la figura paterna se da el chance de viajar, que no es lo ideal, porque las niñas necesitan bastante del padre. Pero si ya es un tema económico y el papá sí o sí tiene que viajar, pues al menos que no les falte la mamá. Para mantener un equilibrio ahí con las niñas. Toño Centella está preocupado por la salud de Chacalón JR, y es que hace algunos meses ya se venía comentando que estaba delicado de salud. Según lo que comenta él, es de que conversa con su compadre todos los días, pero sí, lamentablemente está preocupado por la salud. Por otro lado, señores, terrible lo que le pasó a Daniela Darcourt en España, y es que prácticamente la botaron del escenario en pleno concierto, y ella expresó su malestar con el organizador del evento. Giovanna Valcárcel sube al escenario y hace como que se quiere tomar una foto, pero le dice algo y se nota la molestia y la incomodidad de Daniela, quien al finalizar la canción simplemente se retiró súper molesta y súper enojada. Sí agradecía con el público, pero muy molesta con los organizadores del evento. Una falta de respeto definitivamente que la hayan tratado así, pero bueno. Así le fue en su show. Son las 11 de la mañana con 44 minutos. Hasta aquí el Chimichimi.

56 minutos. Mami, ¿te preparas? Porque lo que te había mencionado, a partir de las 12 estaré premiando tu sintonía. A las 12 pido llamaditas, pido participación para que ganes. Gracias a tu radio estrella, la más fuerte.

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12:10, llegamos a la última hora del programa y como lo había mencionado, en esta hora vamos a premiar la sintonía de nuestras mamis. Además que a esta hora ya en muchas familias, obviamente, en muchos hogares ya empieza a oler súper rico en la cocina porque ya casi vamos terminando de preparar el almuerzo, ¿verdad, mamita? A esta hora ya las mamis están muy avanzadas en el tema de la comida, ya les falta casi poco o nada ya para que puedan culminar con el tema de la preparación del almuerzo. Así es que, mi reina hermosa, atenta porque llegó el momento de participar. 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Arrocito, mami, para que no falte. El arroz que lo utilizamos en todo, ¿verdad? Arroz para la sopita, arroz para el arroz con pollo, para el arroz con pato, para el arroz con chancho, para el lomito, para que puedas preparar una, por ahí de repente, un rico arrocito con su huevito frito, arroz a la cubana. Para todo es el arroz, para todo. Así es que te llevas tus 25 kilos de arroz, mami, para que los tengas en casita y no te falte, para que te rinda. Además, lo que nunca nos debe faltar en la casa es arroz, ¿eh? Eso también como ritual en la casa. Ya saben que ahora me estoy convirtiendo en medium, así es que, sé lo que les digo, que no les falte el arroz en casa, por favor. Arroz en abundancia. Muy bien, entonces participa 92-725-3135. 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

con 23 minutos. Un saludo para todos los amigos del volante, la gente de los centros comerciales, la gente de la Avenida España, Sinchirroca, Cela, Eguren, Albarracín, toda la gente que nos escucha hasta ahora a todo volumen, todas las casas, todos los centros comerciales. Un saludo muy especial también para la bonita que nos está escuchando en el barrio chino. Dice que está arreglando por ahí el local. Y por supuesto, para activarse, nada mejor que su radio estrella. Para llenarse de buena vibra, de buena actitud. Un abrazo para ti, bonita. Para nuestro amigo Alexander también. Bendiciones. Continuamos con las inscripciones. Ya lo sabes, solamente hasta las 12:45 te inscribo para que te lleves tus 25 kilos de arroz.

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minutos para la gente que hasta ahora quiere participar e inscribirse para poderse llevar sus 25 kilos de arroz y, por supuesto, deseándoles toda la suerte del mundo, ¿ok? Saludos para nuestro amigo Panetón Dulce también, que por ahí está muy activo en las redes sociales. Un abrazo para ti, amigo. Bendiciones para Manuelito también. Un saludo, muchas bendiciones para la mami. Por aquí está mi mami, un abrazo. La mamita Leticia, un abrazo para ti, mi reina. Gracias por tus buenos deseos, también tus buenas vibras. Claro que estás anotadita, no te preocupes. No solo es chimichimi, mami. Estás anotada. Suerte para todas las mamis que están quedando anotaditas por aquí. Luego, de las 12:45 cerramos las inscripciones y antes de la 1 voy a venir ya para mencionarte quién se lleva el día de hoy sus 25 kilos de arroz. La gente de Moche. La Esperanza. Alto Trujillo. Florencia, Buenos Aires Norte, Centro y Sur, Víctor Larco, Vista Alegre.

ya nos tenemos que ir, gente. Ya nos vamos. Y antes, por supuesto, yo sé que tengo que mencionar quién se lleva los 25 kilos de arroz, pero también quiero despedir el programa del día de hoy con unos saluditos. A ver, un saludo muy especial por acá para Joel, para Javier, para Chaparrón, para Rompe, para Juancito y Rodrigo Cruz, toda la gente de Orquesta Son de Cruz en Virú, que nos están escuchando a todo volumen. Gracias, chicos. Un abrazo para ellos. Toda la gente del ambiente musical también está con Estrella. Gracias. Bendiciones. Que les vaya súper, súper bien. Saludos también para mi amigo el Robusto Bebé. Un abrazo, Robusto. Bendiciones. Tengas un bonito jueves. Ahora sí, vamos ya con el nombre de la persona que se lleva sus 25 kilos de arroz y ya luego nos estaremos despidiendo hasta el día de mañana. Mañana sí ya nos despedimos, ya van a descansar de la Pinky por 15 días. Van a descansar por fin. Por fin, dice la gente, se van. A ver, voy a mencionar ya a mi ganadora. ¿Quién se lleva sus 25 kilos de arroz? ¡Atención! Que se comunique rápidamente con nosotros, ya. Al toque, mamita, por favor, porque voy a salir que volando de acá. Que volando voy a salir. Me espera mi gordita, así que tengo que correr. Tengo que correr. A ver, atención, mi ganadora se lleva sus 25 kilos de arroz, la mami Florcita Daga Ruiz. Que se comunique rápidamente. Felicidades, ella se había comunicado con nosotros desde Florencia.

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Hola, bienvenidos ya a la programación de la radio. Estamos en cabina con el ánimo muy elevado como todos los días. Ya estamos aquí en tu Radio Estrella, la más fuerte. Hola, ¿qué tal? Arturo Chávez te saluda, mi amigo Cachito en los controles, listo para continuar una aventura musical hoy ya, jueves, ¿eh? Jueves 30 de julio del año 2026. Le decimos, ¿cómo están? Buenas tardes, bienvenidos. Mi amigo Cachito ya está listo, ¿no? Listo, todo preparado para comenzar este bonito jueves de la mejor manera aquí en cabina. Bienvenidos a la gente del volante, la gente que está trabajando a esta hora en casita de repente.

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La una de la tarde con 12. Saludos a la gente que está trabajando hasta ahora. Dice, hola chicos de Radio Estrella, ¿cómo están? Buenas tardes. Bienvenidos a la programación de la radio hasta ahora. Saludos para la Doménica Álvaro. Hoy está cumpleaños Doménica, más conocido como Meni. Feliz cumpleaños y 30 de julio, Doménica. Pásala bonito, Meni, ¿eh? Pásala lindo, reina. Un besote para ti. El locutor que te apapacha, que te engríe, que te cariña. 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

un saludito muy especial para Joel, para Javier, mi tocayo Javicho, ¿no? Saludos cordiales para toda la gente hermosa. Para Chaparrón, saludos para Rompe Carranza, La Muda. Saludos para Juancito también. Para Rodrigo Cruz, a la orquesta de Son de Virú de Cruz, en Virú. Son de Cruz. Orquesta Son de Cruz. Los hermanos musicales, ¿cómo están? Hola, hola, bienvenidos, ¿ah? ¿Eh? El Astro Rey bonito, alumbrándonos, iluminándonos, calentándonos un poquito. Pero pues, no hay que descuidarse, ¿ah? ¿Eh? Hay que abrigarse, por favor. Hay que ponerse abrigo, sobre todo a los pequeños, a los adultos mayores, así como mi compadre Janita. Ah, viejito, se va a enfermar. Abrígate, Janita, abrígate. Ah, ya te traje tu azulita, ya te traje.

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solitario. Ahora con el negocio de delivery, muchachos, está bien, está bien. Mi amigo solitario con el negocio de delivery. Con 38 minutos. Saludos a la gente de los mercados. ¿Cómo están? Hola, hola. La gente que está trabajando a esa hora. ¿Cómo está, mamita de mi corazón? ¡Wow! ¡Mechote para ti! Saludos a la gente que está en el volante. La gente que hace rumbo a su centro de labor. Que las pistas están tremendamente deterioradas, ¿no? Hay que tomar sus precauciones. Hay tempranito, salir temprano para llegar temprano.

solo para ti. Buena partida, 12 puntos de la tarde. Le retornamos rápido con el enfrentamiento. A partir de las 12 puntos de la tarde viene el enfrentamiento. Metro Radio Estrella, la más fuerte. Hoy en el enfrentamiento. Prepárate, ya se viene. Sarita, un saludo cordial para toda esa gente bonita que está en sintonía de la radio a esa hora, ¿no? Para Carla y para Sarita, dos chicas encantadoras, trabajadoras. Chicas trabajadoras, ¿no? Gracias por estar con la radio, todo volumen, como siempre.

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Bienvenidos a la hora del enfrentamiento. 2 de la tarde con 10 minutos en todo el Perú. ¿Cómo están? La hola, Arturo Chávez les saluda. Te dice muy buenas tardes, bienvenidos. Ya la programación de la radio es ahora. En tu radio estrella, la más fuerte. Grupo número uno. Atención, el grupo número uno. Grupo número uno conformado por grupo 5 y los chicos de Agua Marina. Y en el grupo número 2, Armonía 10 y las estrellas de la cumbia. Bienvenidos a esta hora, ya estamos en la hora del enfrentamiento. Nos quedamos rumbo hasta las 5 en punto de la tarde. En esta hora, segunda hora consecutiva del programa. ¿Cómo están? Hola, hola. Bienvenidos, ánimo arriba, vamos. Ánimo arriba, ponme puncha a la vida. Sé positivo, ¿ah? Piensa en positivo, por favor. Vive la vida, no deje que la viva te viva. Lo dijo una gran pensadora, filósofa.

tarde con 20 minutos en todo el Perú. De la tarde ya a esta hora. ¿Cómo están? Hola, hola, bienvenidos al gran enfrentamiento de tu radio estrella, la más fuerte. Arturo Chávez te saluda, te dice muy buenas tardes, bienvenidos. Si usted recién está sintonizando la radio, si está recién en sintonía de tu radio estrella, la más fuerte. Saludos para Manuelito Fasabi y toda la gente que está en sintonía en la radio en su unidad móvil. ¡Saludos!

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0: chicos de Radio Estrella, ¿cómo están? Hola, hola. Vamos con esos mensajitos de audio, de texto, por favor. Mi voto para el grupo número uno, o sea, dice por acá. Grupo 5 y Agua Marina. Grupo número uno. Para Carlita La Ponte y toda la gente que esté en sintonía de la radio hasta ahora y en el mercado La Ermelinda. Saludos para toda esa linda gente que está trabajando en el mercado La Ermelinda, ¿eh? Otro grupo número uno. Vamos con más mensajes, cachito. Hola, buenas tardes. Saludo a la unidad móvil de Girasoles número 32, 34 y 38. Una en la ruta de la esperanza. Saludo para todos ellos. Cobradores y choferes. Saludos de ahí para el grupo y mi voto para el grupo número 1. 1. 1. Grupo número 1, o sea, mi estimado cachito de Perú. Grupo 5 y Agua Marina. Se queda Armonía 10 y las estrellas de la cumbia. Se queda. 927-25-31-35 hasta ahora, emite tu voto. ¿Quién gana hasta el momento? Ganando el grupo número 1, conformado por Grupo 5 y Agua Marina. Ajá. 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
0: Saludos para todos los mujeriegos de Calzados Iván. Saludos a la gente de Calzados Iván. Gracias por escucharnos hasta ahora. ¿Su voto de quién? ¿Su voto por quién es Calzados Iván? Al toque. ¿Grupo número uno o el grupo número dos? Grupo uno, grupo cinco y Aguamarina. Grupo dos, Armonía 10 y las Estrellas de la Cumbia.

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Mi voto es para el grupo número 2, Armonía 10. No hay más. Saludos para todos. Guachaco, escuchamos Estrella.

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0: Seguimos en el Festival de las Estrellas hasta las 4 en punto de la tarde, la hora en que te presentamos lo mejor de los Estrella Pedidos. Saludito por aquí para toda la gente que está trabajando a esta hora, chambeando ahí en los centros comerciales, en las unidades móviles, en los mercados, en las tiendas, en casita, de repente haciendo su emprendimiento, ¿no? Hola, mami, disfrutando de una tarde bonita, una tarde espectacular. Estamos con tu radio estrella, la más fuerte, en el Festival de las Estrellas, turno para los caribeños.
1: Goza, goza, goza, goza esta cumbia.
0: Fernando Espericueta Cabanías.
1: Claro.
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Más en el fondo de tu corazón, ¿eh? 3 de la tarde con 49, 3 con 49. A partir de las 4 de la tarde vienen las estrellas pedidos, ¿eh? Nos quedamos hasta las 5 en este bonito jueves ya 30. Jueves 30 de julio. Oh, bájate el horario, cachito.

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Yo escucho Radio Estrella, la más fuerte en mi pie musical de Tony Rosado. ¿Cómo has hecho para amarte así? Ay, ay, ay. Saludo para la gente de Santa Catalina, que siempre escuchamos Estrella, con el locutor más humilde, el que te presta plata.

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1: Yo escucho Radio Estrella, lo más fuerte. Una casa es el gran cumbo de Puerto Rico. Tu mesita de brujería. Saludos para toda la gente de la reunión. Escuchamos Estrella.
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